Storm Chasing de Spencer Brown, No Doubt Soul Club e Pional, Todo Cambiará.